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1: El gobierno dispuso el inicio de procedimientos sancionatorios contra 15 sujetos adicionales que habrían violado las prohibiciones de la ley número 26.659 por el desarrollo ilegítimo de actividad hidrocarburíferas en la plataforma continental. La oficina del presidente de la República Argentina comunicó que la medida se suma a los procedimientos ya iniciados contra otros 45 sujetos y alcanza tanto a personas humanas como jurídicas. Según el comunicado oficial, los procedimientos corresponden a actores involucrados en actividades hidrocarburíferas desarrolladas de manera ilegítima en la plataforma continental argentina. Este avance es un nuevo paso en la misma dirección. La República Argentina no admite ni admitirá ataques contra su soberanía, afirmó la oficina del presidente.
0: Deportes.
1: La polémica por el reclamo de Vélez a la Asociación del Fútbol Argentino continúa sumando involucrados. En esta ocasión, el secretario del club de Liniers, Federico Balestrini, habló tras los dichos de Juan Román Riquelme, presidente del CNIC.
2: Nosotros obviamente pretendemos eso, la clasificación a cuarto de final, entendiendo que Boca incurrió en un error en lo que tiene que ver con la presentación de la planilla. Y bueno, nosotros entendemos y toda la normativa aplicable de AFA, tanto el código disciplinario como el propio convenio colectivo, avala un poco nuestra postura, de alguna manera. A ver, el argumento no tiene validez en esta instancia porque el argumento es claro. El código disciplinario establece en el artículo 18 que en caso de que haya una alineación indebida, esto, para que toda la gente entienda, se conforma a partir de la propia firma de la planilla. No tiene que ver con si haya disputado el partido o no el jugador, sino que ya estaba a disposición del cuerpo técnico y estaba como planilla y configura el hecho que nosotros produce el error, por así decirlo, por parte de Boca. Y no hay grises en este asunto. El propio artículo 26 del propio código disciplinario establece cuál es la sanción aplicable en este caso, que es la pérdida del partido por 3-0. Consecuentemente, por eso nosotros estamos en esta instancia pidiendo la clasificación nuestra a cuarto de final.
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2: El presidente Javier Milei reafirmó el envío del proyecto de ley de defensa de la soberanía nacional y calificó de ilegítimo al gobierno del Reino Unido en las Islas Malvinas. Con esta ley, quienes provean servicios a empresas vinculadas a la explotación ilegal de recursos argentinos no podrán contratar ni con el Estado ni con privados en nuestro país, expresó el mandatario durante la inauguración del Museo del Regimiento de Granaderos a Caballo General San Martín. Asimismo, destacó la reasignación de recursos tras aclarar que no pone en juego el superávit para la creación de la base naval integrada en Tierra del Fuego e inversiones en telecomunicaciones. Desde el anuncio en cadena nacional, ya abrimos procesos sancionatorios contra 60 empresas y personas que operan directa o indirectamente la cuenca Malvinas sin nuestra autorización, precisó.
1: Internacionales.
2: El cuerpo de la Guardia Revolucionaria Islámica de Irán confirmó el miércoles que había atacado con misiles balísticos una base estadounidense en la ciudad jordana de Al-Azraq, en el este del país, en represalia por la ofensiva agresiva de Estados Unidos contra petroleros iraníes. Los ataques se iniciaron desde 12 ciudades diferentes de Irán, constituyendo la descarga más intensa desde el fin de la operación Rugido del León. Se lanzaron al menos 35 misiles hacia Jordania, según medios de comunicación israelíes, lo que activó las sirenas en la base militar estadounidense situada en el país.
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2: La Libertad Avanza bonaerense solicitará el juicio político a la jueza Marta Elba Pascual, quien suspendió durante 60 días la aplicación del nuevo régimen penal juvenil por considerar que su decisión atenta contra una ley sancionada por el Congreso de la Nación. Asimismo, indicaron que esa medida profundiza la situación de impunidad que padecen los ciudadanos de la provincia de Buenos Aires. Sebastián Pareja, presidente de la Libertad Avanza bonaerense, encabezará junto a sus equipos técnicos y políticos una mesa de trabajo para decidir el mecanismo que permita la destitución de la magistrada. Es una jueza del poder de la política bonaerense que piensa exclusivamente en los intereses de lo peor de la política. Está intentando frenar una ley votada democráticamente por el Congreso y que viene a resolver un problema que la sociedad reclama, explicó Pareja.
1: Deportes.
2: El astro argentino Lionel Messi fue nominado por la revista France Football al Balón de Oro, el premio que se le entrega al mejor jugador del mundo durante la última temporada. Messi, que durante el Mundial 2026 cumplió 39 años, ya ganó este premio en 2009, 2010, 2011, 2012, 2015, 2019, 2021 y 2023. El rosarino no solo brilló con el Inter Miami de Estados Unidos, equipo con el que ganó el título de la Major League Soccer, en una temporada en la que anotó 35 goles y repartió 23 asistencias y 34 partidos, sino que emocionó al mundo entero con su participación en el Mundial 2026 al guiar prácticamente solo a la selección argentina hacia la gran final, instancia en la que cayó 1-0 ante España.
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1: Diamante, fallo reconoce violencia laboral. La Cámara Tercera de Apelaciones del Trabajo de Paraná reconoció situaciones de violencia laboral denunciadas por 4 trabajadoras de cultura de la Municipalidad de Diamante. Las empleadas habían denunciado quita de tareas, marginación y hostigamiento durante un conflicto que lleva más de un año. El fallo representa un respaldo judicial a sus reclamos mientras las actuaciones continúan.
0: Provinciales.
1: Santa Anita, allanamiento por la muerte de un perro. La policía allanó una vivienda de Santa Anita tras la denuncia de una mujer por la muerte de su perro hallado sin vida en la vía pública. Durante el procedimiento secuestraron un revólver calibre 22 y cartuchería. En el domicilio fue identificado un hombre de 62 años. El hombre quedó en libertad, supeditado a la investigación que busca determinar qué ocurrió con el animal.
0: Nacionales.
1: Corrientes. Capturaron un dorado de 17 kilos. Un grupo de pescadores de Tandil capturó un enorme dorado de unos 17 kilos durante una excursión en esquina Corrientes. La jornada fue guiada por Seba Miño de Posada Casablanca y el ejemplar fue fotografiado tras la captura. Luego los pescadores devolvieron el dorado al río respetando la modalidad de pesca con devolución.
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1: Disculpe, señor. ¿Tiene cambio de 20,000?

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1: El presidente Javier Milei reafirmó el envío del proyecto de ley de defensa de la soberanía nacional y calificó de ilegítimo al gobierno del Reino Unido en las Islas Malvinas. Con esta ley, quienes provean servicios a empresas vinculadas a la explotación ilegal de recursos argentinos no podrán contratar ni con el Estado ni con privados en nuestro país, expresó el mandatario durante la inauguración del Museo del Regimiento de Granaderos a Caballo General San Martín. Asimismo, destacó la reasignación de recursos tras aclarar que no pone en juego el superávit para la creación de la base naval integrada en Tierra del Fuego e inversiones en telecomunicaciones. Desde el anuncio en cadena nacional, ya abrimos procesos sancionatorios contra 60 empresas y personas que operan directa o indirectamente la cuenca Malvinas sin nuestra autorización, precisó.
0: Internacionales.
1: El cuerpo de la Guardia Revolucionaria Islámica de Irán confirmó el miércoles que había atacado con misiles balísticos una base estadounidense en la ciudad jordana de Al-Azraq, en el este del país, en represalia por la ofensiva agresiva de Estados Unidos contra petroleros iraníes. Los ataques se iniciaron desde 12 ciudades diferentes de Irán, constituyendo la descarga más intensa desde el fin de la operación Rugido del León. Se lanzaron al menos 35 misiles hacia Jordania, según medios de comunicación israelíes, lo que activó las sirenas en la base militar estadounidense situada en el país.
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2: El gobierno dispuso el inicio de procedimientos sancionatorios contra 15 sujetos adicionales que habrían violado las prohibiciones de la ley número 26.659 por el desarrollo ilegítimo de actividad hidrocarburíferas en la plataforma continental. La oficina del presidente de la República Argentina comunicó que la medida se suma a los procedimientos ya iniciados contra otros 45 sujetos y alcanza tanto a personas humanas como jurídicas. Según el comunicado oficial, los procedimientos corresponden a actores involucrados en actividades hidrocarburíferas desarrolladas de manera ilegítima en la plataforma continental argentina. Este avance es un nuevo paso en la misma dirección. La República Argentina no admite ni admitirá ataques contra su soberanía, afirmó la oficina del presidente.
1: Deportes.
2: La polémica por el reclamo de Vélez a la Asociación del Fútbol Argentino continúa sumando involucrados. En esta ocasión, el secretario del club de Liniers, Federico Balestrini, habló tras los dichos de Juan Román Riquelme, presidente del Xeneize.
3: Nosotros obviamente pretendemos eso, la clasificación a cuarto de final, entendiendo que Boca incurrió en un error en lo que tiene que ver con la presentación de la planilla. Y bueno, nosotros entendemos y toda la normativa aplicable de AFA, tanto el código disciplinario como el propio convenio colectivo, avala un poco nuestra postura, de alguna manera. A ver, el argumento no tiene validez en esta instancia porque el argumento es claro. El código disciplinario establece en el 18 que en caso de que haya una alineación indebida, esto, para que toda la gente entienda, se conforma a partir de la propia firma de la planilla. No tiene que ver con si haya disputado el partido o no el jugador, sino que ya estaba a disposición del cuerpo técnico y estaba como manilla y ahí configura el hecho que nosotros produce el error, por así decirlo, por parte de Boca. Y no hay grises en este asunto. El propio artículo 26 del propio código disciplinario establece cuál es la sanción aplicable en este caso, que es la pérdida del partido por 3-0. Consecuentemente, por eso nosotros estamos en esta instancia pidiendo la clasificación de nuestra cuarto de final.
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1: Reclamo por proyectos de salud mental. El bloque de concejales justicialistas reclamó que 5 proyectos sobre salud mental continúan sin tratamiento legislativo. Las iniciativas fueron presentadas desde septiembre de 2025, pero todavía no fueron analizadas en comisión. Los ediles pidieron que los proyectos sean debatidos y que la salud mental forme parte de las prioridades de la agenda pública.
0: Provinciales.
1: Demoraron a jóvenes por pintadas en Paraná. Un grupo de estudiantes y jóvenes militantes fue demorado en Paraná mientras realizaba pintadas y stencils por la conmemoración de la Noche de los Lápices. El operativo policial se extendió durante más de 2 horas y contó con varios móviles y efectivos. Abogados y referentes de derechos humanos intervinieron en el lugar. Organizaciones estudiantiles cuestionaron el procedimiento.
0: Nacionales.
1: Santa Fe. 2 hermanos fueron baleados. 2 hermanos fueron baleados en Santa Fe en episodios ocurridos con pocas horas de diferencia. Uno recibió al menos 7 disparos y el otro 4. El segundo ataque ocurrió en barrio Yapeyú durante una pelea entre varias personas. La policía detuvo a un sospechoso y secuestró un arma. Ahora investigan si tuvo participación en ambos hechos.
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1: Pese a que resta la definición del calendario electoral, el gobierno madura los criterios que utilizará con los gobernadores aliados rumbo al 2027 por la reelección del presidente Javier Milei. Los acuerdos pasan por otro lado, hay que tratar de que no se desperfile el electorado. Detrás de la premisa se esconde la voluntad de la Casa Rosada de negociar alianzas amplias con las provincias aliadas que pueden ir desde listas conjuntas hasta los puntos de lo que definen como una confrontación acordada. Actualmente los gobernadores con los que proyectan las conjuntas son Alfredo Cornejo de Mendoza, Leandro Esderó de Chaco y Rogelio Frigerio de Entre Ríos. Sin embargo, aceita las negociaciones para competir en buenos términos con otros sectores de buen vínculo con el Poder Ejecutivo que prefieren medirse que diluirse en la fuerza fundada por Milei. En este último grupo figuran Carlos Sadir de Jujuy, Osvaldo Jaldo de Tucumán, Raúl Jalil de Catamarca, Alberto Weretilnek de Río Negro, entre otros.
0: Internacionales.
1: El primer ministro del Reino Unido, Andy Burnham, afirmó este miércoles que su gobierno será implacable a la hora de defender la soberanía sobre las Islas Malvinas. El político compareció ante la Cámara de los Comunes, según informaron medios internacionales, en su primera alusión a la cuestión luego de que Donald Trump lo amenazara con quitarle apoyo en el tema y de que el presidente argentino, Javier Milei, anunciara sanciones a empresas que operan en las islas.
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2: El Tribunal Oral en lo Criminal y Correccional número 28 ordenó el arresto del cirujano Aníbal Lotoqui en el caso donde fue sentenciado a la pena de 8 años de prisión por estafa y las lesiones graves cometidas en prejuicio de Silvina Luna, Gabriela Trenchi, Pamela Sosa y Estefanía Tsipolitakis. El médico actualmente es juzgado por el supuesto homicidio simple con dolo eventual de Cristian Zárate. Según el escrito de 12 páginas, se ratificó la condena a 8 años de cárcel contra Lotoqui y la inhabilitación por el plazo de 10 años para ejercer la medicina por los delitos de lesiones graves reiteradas en 4 oportunidades con Trenchi, Luna, Sosa y Tsipolitakis, estafa cometido con Trenchi, todos ellos en concurso ideal.
1: Deportes.
2: Sacha Fenestra-Jules es un piloto de automovilismo franco-argentino que se encuentra trabajando con la escudería Ferrari, donde sueña con la posibilidad de subirse a un monoplaza real por primera vez. Sería hermoso, sería un sueño, sería mi primera prueba arriba de un Fórmula 1. El piloto nació en Annecy, región de Auvernia, Ródano, Alpes, Francia, un 28 de julio del año 99, pero a los 6 meses su familia se llevó a vivir a Córdoba. También pasó por Santa Fe, pero se situó con las cumbres y montañas cercanas de Jesús María. A los 12 años se marchó nuevamente a Europa, donde fue en busca del sueño en la máxima categoría del deporte. En 2015 se consagró como campeón junior en el campeonato francés de Fórmula 4. 2 años después, en el 2017, ganó el campeonato con el equipo Joseph Kaufmann Racing con 7 victorias, siendo además piloto de la Renault Sport Academy, hoy academia oficial de Alpine.
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1: Gualeguaychú, detenido por robar materiales. Un joven de 27 años fue detenido en Gualeguaychú tras ser sorprendido retirando materiales de una obra en construcción. La policía lo interceptó con varias varillas de hierro y un rollo de alambre. Cámaras de seguridad también registraron el ingreso al lugar. El sospechoso quedó aprehendido por orden de la fiscalía y los elementos fueron secuestrados.
0: Nacionales.
1: Mendoza, atacó un boliche y dos mujeres resultaron heridas. Un hombre de 31 años atacó un boliche de La Dormida, Mendoza, luego de que le negaran la venta de alcohol por el horario. El hombre habría arrojado nafta contra el ingreso y luego embistió el lugar con su automóvil, hiriendo a dos mujeres de seguridad. Fue detenido y el test de alcoholemia arrojó 1,72 gramos por litro de sangre. La justicia investiga el hecho.
0: Internacionales.
1: Reino Unido endurece su postura por Malvinas. El gobierno británico volvió a endurecer su posición sobre las Islas Malvinas en medio de la renovada tensión con Argentina. El primer ministro Andy Burnham aseguró que serán implacables en la defensa de lo que Londres considera el derecho de los isleños a ser británicos. La reacción se produce luego de los anuncios de Javier Milei para reforzar el reclamo argentino, incluyendo sanciones por la explotación petrolera y nuevas medidas de defensa.
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1: El 27,4% de los hogares recurrió a familiares, amigos, financieras u otras fuentes para sostener su economía cotidiana durante el tercer trimestre del 2025, según el informe Pedir Prestado para Cubrir los Gastos Habituales, perteneciente a la Encuesta Social Argentina de la Universidad Católica Argentina. El informe indicó que las razones son varias: su condición de pobreza, la percepción de que los ingresos no alcanzan, lo que genera estrés económico, el estrato socioeconómico y el lugar de residencia. Se trata de un accionar, según un estudio, se da con más fuerzas en las familias con ingresos más bajos o directamente insuficientes para abordar las necesidades del día a día. Es así como en el estrato socioeconómico pobre, el número de quienes se vieron obligados a pedir dinero para cubrir sus necesidades básicas llegó al 44,4%, mientras que en los no pobres la cifra descendió al 22,4%, una brecha de 22 puntos porcentuales y una incidencia casi dos veces mayor.
0: Internacionales.
1: La Organización para la Cooperación y el Desarrollo Económicos reveló ayer los resultados de las pruebas PISA, la evaluación educativa global que mide el rendimiento de más de 760.000 alumnos de 91 países y territorios y con la cual confecciona un ranking mundial. Al frente de la edición de 2025 se ubicó Singapur con 535 puntos, seguido por China, 527, Taiwán, 508, Japón, 503 y Corea del Sur, 501. Todos esos países orientales. El séptimo lugar lo ocupó Irlanda, único occidental por encima del umbral de los 500 puntos.
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1: Mediante un artículo escrito, el Banco Central de la República Argentina habló sobre la morosidad en las familias y afirmó que se debió a un proceso de expansión del crédito en el país, el cual trae desafíos. La palabra oficial surgió a través de Juan Curuchet, superintendente de entidades financieras y cambiarias y director del Banco Central de la República Argentina. El funcionario publicó un artículo titulado Hacia una sociedad de propietarios, en donde realizó un recorrido por el comportamiento del crédito al sector privado a lo largo de la historia reciente. Curuchet inició explicando que la Argentina venía de un periodo en el que el crédito al sector privado estaba restringido. Los argentinos nos acostumbramos a convivir con una anomalía que, por repetida, terminó pareciendo normal. Una economía prácticamente sin crédito.
0: Internacionales.
1: Las fuerzas navales del Cuerpo de los Guardianes de la Revolución Islámica de Irán indicaron que sus fuerzas capturaron uno de los sumergibles no tripulados más modernos e inteligentes del ejército de los Estados Unidos en la entrega del estrecho de Hormuz, de acuerdo con el medio de noticias del Cuerpo de Guardianes de la Revolución Islámica. En una declaración pública en el sitio noticioso oficial del Cuerpo de los Guardianes de la Revolución Islámica, indicaron que el sumergible no tripulado fue capturado durante una compleja operación de inteligencia. El sumergible, identificado como un Dive Eldi, está equipado con la tecnología más moderna en vehículos submarinos, indicaron, y agregaron que las imágenes serán dadas a conocer en las próximas horas.
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1: Gualeguaychú, recuperaron una notebook. La policía recuperó en Gualeguaychú una notebook que había sido denunciada como perdida tras ser olvidada durante un viaje en colectivo entre La Roque y la ciudad. Los investigadores localizaron el equipo en una vivienda de calle Guido Spano, donde fue secuestrado junto con los elementos que estaban en su funda. Una joven de 21 años dijo haber comprado la computadora a un hombre cuya identidad desconoce. La justicia investiga cómo llegó hasta allí.
0: Nacionales.
1: Femicidio en Ituzaingó. Una joven de 18 años fue asesinada a balazos durante una discusión en una vivienda de Ituzaingó. Su padre recibió 2 disparos al intentar defenderla. La víctima fue trasladada de urgencia al hospital, pero murió como consecuencia de las heridas. El principal sospechoso es su novia de 19 años. El joven permanece prófugo y es intensamente buscado por la policía bonaerense. La investigación apunta a un ataque ocurrido en un contexto de celos.
0: Internacionales.
1: Cantante en una lista negra. Una cantante fue incluida en una lista negra vinculada al conflicto entre Rusia y Ucrania en medio de las restricciones que afectan a artistas por sus posiciones políticas. La medida se suma a otros casos de músicos señalados por sus posturas frente a la guerra y que enfrentan restricciones para ingresar o presentarse en determinados países. La inclusión en estas listas generó cuestionamientos y volvió a poner en debate las consecuencias que afrontan artistas por sus declaraciones o posicionamientos.
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1: La Libertad Avanza y los bloques dialoguistas acordaron que el Senado sesione este jueves con el objetivo de aprobar la ley de biocombustibles y el traspaso de competencias judiciales a la Ciudad de Buenos Aires y respaldar en comisión la reforma del Banco Central y la ley de Inocencia Fiscal 2. Además, el tratamiento de los pliegos de los jueces Juan Pedro Galván Greenway y Alejandro Javier Catania, propuestos para integrar la Cámara de Apelaciones en lo penal y económico y vinculados a la Asociación del Fútbol Argentino. El temario definitivo será propuesto en la reunión de labor parlamentaria prevista para las 14 del jueves con la participación de los presidentes de todos los bloques, aunque tras el acuerdo se impondrá la propuesta oficialista. Además, la Libertad Avanza y los bloques dialoguistas firmaron este miércoles los dictámenes de los proyectos de reforma de la Carta Orgánica del Banco Central y de Inocencia Fiscal 2 con el objetivo de llevarlos al recinto el próximo 17 de septiembre.
0: Deportes.
1: Enzo Fernández habló tras el triunfo del Manchester City por 2-0 ante el Porto en el inicio de la UEFA Champions League. El mediocampista llegó hace poco al elenco ciudadano desde el Chelsea en uno de los pases más caros de la historia, 146 millones de euros. El fin de semana tuvo su estreno de emergencia con la camiseta celeste por la lesión de Nico Orielli en el calentamiento previo. Así fue importante en la jugada que terminó en gol y ahora le dio la asistencia al delantero noruego para el primero de su doblete ante el equipo portugués. Tras el partido, Enzo Fernández destacó el papel de Enzo Maresca, director técnico del Manchester City, para su llegada al club. Estoy tan feliz de que Enzo Maresca hizo todo lo posible para que el traspaso se concretara. Por otro lado, el mediocampista argentino afirmó en declaraciones: estoy tan agradecido por todo lo que ha hecho por mí y mi familia.
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2: Los resultados de las pruebas PISA siguen generando polémicas en la Argentina, incluso entre las propias filas del oficialismo. El economista Agustín Echevarne, director de la Fundación Libertad y Progreso, quien hace unos días fue anfitrión del propio Javier Milei en el Summit Latinoamericano de esta organización, publicó un tuit que hizo ruido en el gobierno nacional. La educación sigue para abajo porque el gobierno actual aún no logró cambiar el sistema. Es el mismo sistema que fue empeorando durante todo el kirchnerismo, afirmó Echevarne. Horas después, la ministra de Capital Humano, Sandra Pettovelo, recogió el guante y le contestó de manera directa: Agustín, la educación no sigue para abajo. Estamos logrando resultados y avances importantes en los aprendizajes fundamentales de todos nuestros chicos, en especial de los más vulnerables. Y explicó: PISA se aplicó a mediados del año pasado a alumnos de 15 años. A esa edad, el impacto no es inmediato, como sí ocurre en el nivel primario.
1: Deportes.
2: La selección argentina femenina de fútbol para ciegas se impuso 1-0 ante Brasil en la final disputada en San Pablo y se consagró campeona de América por primera vez en la historia. La diferencia llegó de la mano de Gracia Sosa, autora del único gol de la definición. Su gran remate fue suficiente para que el conjunto argentino venciera al seleccionado local y levantara el trofeo continental en la primera edición de la Copa América Femenina del fútbol para ciegas. El campeonato conseguido en Brasil se suma a una trayectoria que ya tiene al seleccionado argentino como bicampeón mundial. De esta manera, las murciélagas agregaron la primera corona continental a un palmarés que continúa creciendo.
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1: La Paz, recuperaron una bicicleta robada. La policía recuperó una bicicleta rodado 29 que había sido denunciada como robada el pasado 27 de junio. El rodado fue localizado en una vivienda de Gualeguaychú y había sido repintado de negro. La bicicleta fue secuestrada y quedó a disposición de la fiscalía mientras continúa la investigación.
0: Nacionales.
1: Argentina tiene el alfajor más grande del mundo. Argentina volvió a hacer historia. Un alfajor de 3.112 kilos obtuvo el récord Guinness como el más grande del mundo. La mega preparación utilizó 1.400 kilos de dulce de leche, 400 de chocolate y más de 7.500 huevos. El récord fue presentado en Cafecito Va y superó ampliamente la marca anterior, que era de 464 kilos.
0: Deportes.
1: Star Wars prepara dos estrenos por sus 50 años. Star Wars celebrará en 2027 sus 50 años con el regreso a los cines de la película original en una versión restaurada y por primera vez en IMAX. Además, el 28 de mayo llegará Star Wars Starfighter, una nueva película protagonizada por Ryan Gosling. La historia será independiente y estará ambientada 5 años después de los acontecimientos de The Rise of Skywalker.
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0: Medimos la duración de acontecimientos con el tiempo. Y ahora el tiempo nos dice...
1: Tarde. ¿A qué hora debemos estar?
0: ¿Cuándo encontrarnos?
1: ¿Cuándo ingresar a trabajar?
0: ¿Y hasta cuándo regresar? Contabilizamos y nos sincronizamos con el tiempo. Agendamos eventos y seguimos un cronograma con alarmas temporales que nos ordenan qué hacer. Incluso con tiempo extra. Para no llegar tarde. Todo se rige por el tiempo. Decimos que perdemos tiempo. El tiempo es dinero y hasta que el tiempo vuela. Pero a veces nos sobra. Y por eso, matamos el tiempo. O simplemente hacemos tiempo y nos convertimos en fabricantes de espacios virtuales y multiplicamos segundos. ¿Qué tiempo después? Irónicamente, perdemos.
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1: El Senado debatió este miércoles la reforma de la Carta Orgánica del Banco Central y la Ley de Inocencia Fiscal 2, dos iniciativas centrales para el programa económico del gobierno de Javier Milei que La Libertad Avanza busca sancionar antes de fin de mes. Los proyectos aprobados por la Cámara de Diputados serán analizados en sendos plenarios de comisiones con la presencia de funcionarios del Banco Central y especialistas en derecho tributario. El oficialismo busca acelerar el tratamiento de las iniciativas económicas antes de que la Cámara de Diputados comience a debatir el presupuesto 2027, cuyo proyecto será enviado al Congreso el próximo 15 de septiembre. La reforma del Banco Central impulsada por Milei apunta a reforzar el equilibrio fiscal y la política de baja de la inflación, mientras que la Ley de Inocencia Fiscal 2 busca incentivar el ingreso al circuito financiero de los dólares que permanecen fuera del sistema formal.
0: Deportes.
1: Boca le ganó 1-0 a San Pablo por la ida de los cuartos de final de la Copa Sudamericana. El equipo de Rodolfo Arruabarrena hizo los deberes de local en un partido parejo en el que ninguno de los equipos se lució. Ahora irá con la ventaja a Brasil gracias al gol de Miguel Merentiel a los 6 del segundo tiempo. Habló Arruabarrena y esto dijo.
2: Ha sido un partido más de Copa Libertadores que de Sudamericana. Semifinal, un cuarto de final de una Copa Libertadores. Lamentablemente ambos equipos están en la Sudamericana y bueno, ha sido un partido muy táctico, un partido en el cual sabíamos que los pequeños detalles iban a ser importantes y había que tratar de no cometer errores tontos. Estuvimos serios, arrancaron un poquito mejor ellos y después nos fuimos asentando en el partido y creo que después tuvimos el control. No fue un partido vistoso de ambos equipos, pero nosotros sacamos una mínima diferencia en nuestro campo. Ahora tendremos que ir el martes que viene a Brasil, ya tendremos tiempo de pensar el partido.
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2: El fiscal de menores, Hernán Cerruti, al frente de la Fiscalía en lo Penal Juvenil de Lomas de Zamora, presentó una apelación contra la resolución de la jueza Marta Elba Pascual, que suspendió el régimen penal juvenil de la provincia de Buenos Aires. Para Cerruti, se trata de un fallo que provoca un gravamen institucional y jurídico de extrema gravedad, debido a que un habeas corpus no puede suspender una ley que fue sancionada por el Congreso Nacional. Además, subrayó que no se comprobó ninguna acción concreta, ilegal o arbitraria que perjudique la libertad de los adolescentes alcanzados por la normativa, y en esa línea sostuvo que la disposición de la magistrada avasalla la labor propia de otro de los poderes del Estado. Agregó que tampoco se identificó a un joven detenido por la aplicación de la normativa, una determinación policial, administrativa, judicial o penitenciaria que haya limitado de manera ilegal su libertad, ni una situación específica de alojamiento agravada por la nueva legislación.
1: Internacionales.
2: El primer ministro de Israel, Benjamín Netanyahu, fue advertido de los ataques del 7 de octubre del 2023 de Hamas unos 10 días antes por el presidente de Emiratos Árabes Unidos, Mohammed bin Zayed Al Nahyan, y el mandatario le restó importancia. De acuerdo con la acusación en cuestión, fue rechazada por la oficina del mandatario israelí, pero derriba la defensa adoptada debido a que él afirmó hace una semana que la tragedia podría haber sido evitada si los altos cargos militares y de inteligencia lo hubieran despertado aquella madrugada. La publicación está sostenida por un trabajo conformado por varias fuentes en Israel y otros países, incluidos altos funcionarios, grabaciones, documentos internos y correspondencia que dan cuenta de una conversación telefónica que dura aproximadamente 45 minutos hacia fines de septiembre.
1: Hasta aquí la información.
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3: Diamante, fallo reconoce violencia laboral. La Cámara Tercera de Apelaciones del Trabajo de Paraná reconoció situaciones de violencia laboral denunciadas por 4 trabajadoras de cultura de la Municipalidad de Diamante. Las empleadas habían denunciado quita de tareas, marginación y hostigamiento durante un conflicto que lleva más de un año. El fallo representa un respaldo judicial a sus reclamos mientras las actuaciones continúan.
2: Provinciales.
3: Santa Anita, allanamiento por la muerte de un perro. La policía allanó una vivienda de Santa Anita tras la denuncia de una mujer por la muerte de su perro hallado sin vida en la vía pública. Durante el procedimiento secuestraron un revólver calibre 22 y cartuchería. En el domicilio fue identificado un hombre de 62 años. El hombre quedó en libertad, supeditado a la investigación que busca determinar qué ocurrió con el animal.
2: Nacionales.
3: Corrientes. Capturaron un dorado de 17 kilos. Un grupo de pescadores de Tandil capturó un enorme dorado de unos 17 kilos durante una excursión en esquina Corrientes. La jornada fue guiada por Seba Miño de Posada Casablanca y el ejemplar fue fotografiado tras la captura. Luego los pescadores devolvieron el dorado al río respetando la modalidad de pesca con devolución.
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1: El Estado cordobés deberá pagar indemnizaciones millonarias a dos familias tras haberse comprobado en los últimos días que sus hijas recién nacidas habían sido intercambiadas en un hospital de la provincia hace 46 años. El hecho se dio a conocer luego de que una de las madres se sometiera a un examen de ADN junto a su hija, que resultó no ser su descendiente biológica, lo que además del daño emocional también dio origen a una demanda judicial. Por su parte, el juez en lo civil y comercial de la numeración de la ciudad número 35, Mariano Díaz Villasuso, estableció una indemnización que oscila entre los 25 y 30 millones de pesos para cada familia, más intereses. La principal obligación de una maternidad es brindar la diligencia necesaria y suficiente para que el parto se lleve a cabo en condiciones de seguridad y luego que los bebés sean entregados a sus respectivas familias, señaló el magistrado. Las dos niñas nacieron el mismo día y en el mismo centro de salud, sin embargo, por un error o una presunta negligencia del personal, fueron intercambiadas y entregadas a familias que no eran las correspondientes.
0: Internacionales.
1: Un total de 63.179 inmuebles que pudieron resultar afectados por los sismos del pasado 24 de junio en Venezuela ya fueron inspeccionados. De los inmuebles revisados, 36.698 resultaron con etiqueta verde, es decir, en plenas condiciones de habitabilidad, en tanto 14.900 recibieron etiqueta amarilla, lo que implica necesidad de refacciones, detalló el jefe de la Comisión Presidencial para la Evaluación de Habitabilidad de Infraestructuras, Francisco García. Por otra parte, con etiqueta roja resultaron 11.561 inmuebles que requieren trabajos de obra civil de consideración para volver a ser habitados o deberían ser demolidos, según se pudo saber.
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2: En consonancia con el gobierno nacional, el expresidente y líder del PRO, Mauricio Macri, apuntó contra la jueza Marta Elba Pascual, quien suspendió el régimen penal juvenil de la provincia de Buenos Aires por 60 días. Resulta inaceptable que mediante una medida cautelar dictada por un juzgado provincial se haya impedido la aplicación de una ley nacional en la provincia de Buenos Aires, manifestó el exmandatario en su cuenta de red social X, y luego cuestionó la decisión de la jueza. La magistrada reconoce que su decisión se basa únicamente en sus presunciones. El Poder Judicial no puede esperar a que la violación de derechos se produzca para intervenir cuando cuenta con elementos de juicio que hacen presumir razonablemente que eso sucederá. Pero esos elementos que dice tener no fueron presentados. En esa línea subrayó algo muy importante que todos tenemos que recordar. Nuestro sistema constitucional no le atribuye al Poder Judicial la capacidad de hacer una revisión preventiva sobre las decisiones legislativas y enfatizó: simplemente no puede hacer eso. Los tribunales solo ejercen el control de constitucionalidad en el marco de causas
1: internacionales.
2: El presidente de Estados Unidos, Donald Trump, dijo que la guerra con Irán terminará inmediatamente después de las elecciones de medio término previstas para el 3 de noviembre y consideró que Teherán está desesperado por influir en esos comicios. Creo que la guerra terminará inmediatamente después de las elecciones porque no pueden resistir más, dijo el presidente norteamericano. Están desesperados por intentar influir en las elecciones para que podamos tener un grupo de personas débiles y agradables en el poder, dejarlos en paz y permitirles tener su arma nuclear, manifestó. El mandatario estadounidense dijo que lo único que quieren es un arma nuclear y si la tuvieran, el mundo entero estaría en serios problemas.
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1: Reclamo por proyectos de salud mental. El bloque de concejales justicialistas reclamó que 5 proyectos sobre salud mental continúan sin tratamiento legislativo. Las iniciativas fueron presentadas desde septiembre de 2025, pero todavía no fueron analizadas en comisión. Los ediles pidieron que los proyectos sean debatidos y que la salud mental forme parte de las prioridades de la agenda pública.
0: Provinciales.
1: Demoraron a jóvenes por pintadas en Paraná. Un grupo de estudiantes y jóvenes militantes fue demorado en Paraná mientras realizaba pintadas y stencils por la conmemoración de la Noche de los Lápices. El operativo policial se extendió durante más de 2 horas y contó con varios móviles y efectivos. Abogados y referentes de derechos humanos intervinieron en el lugar. Organizaciones estudiantiles cuestionaron el procedimiento.
0: Nacionales.
1: Santa Fe. 2 hermanos fueron baleados. 2 hermanos fueron baleados en Santa Fe en episodios ocurridos con pocas horas de diferencia. Uno recibió al menos 7 disparos y el otro 4. El segundo ataque ocurrió en barrio Yapeyú durante una pelea entre varias personas. La policía detuvo a un sospechoso y secuestró un arma. Ahora investigan si tuvo participación en ambos hechos.
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1: Tras la difusión de una serie de muy malos indicadores económicos, el presidente Javier Milei espera que este jueves el INDEC le otorgue una bocanada de oxígeno a su plan económico al difundir la inflación de agosto, que de acuerdo a estimaciones privadas retomaría el sendero bajista. Además de los adelantos de las consultoras, Milei recogió otra señal positiva en la víspera cuando la ciudad de Buenos Aires informó que en esa jurisdicción la variación de precios de agosto fue del 1,7%. Lo que significó una marcada caída en el ritmo de avance dado que en julio había sido del 2,9%. Si bien la medición de la inflación en la ciudad de Buenos Aires tiene características propias debido a que pondera en mayor medida la variación de los servicios, lo importante para la proyección nacional es la tendencia.
0: Deportes.
1: Boca va a recibir este viernes a Central Córdoba de Santiago del Estero por la novena fecha del torneo clausura de la Liga Profesional de Fútbol, con el objetivo de afianzarse en puestos de clasificación a los playoffs en la zona A. El encuentro está programado para las 21:30 y se jugará en la Bombonera. Se podrá ver por ESPN Premium. Boca llega a este encuentro luego de la muy valiosa victoria 1-0 conseguida sobre San Pablo de Brasil el martes por la ida de los cuartos de final de la Copa Sudamericana. Con la mirada puesta en el encuentro

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2: Tras la difusión de una serie de muy malos indicadores económicos, el presidente Javier Milei espera que este jueves el INDEC le otorgue una bocanada de oxígeno a su plan económico al difundir la inflación de agosto, que de acuerdo a estimaciones privadas retomaría el sendero bajista. Además de los adelantos de las consultoras, Milei recogió otra señal positiva en la víspera cuando la ciudad de Buenos Aires informó que en esa jurisdicción la variación de precios de agosto fue del 1,7%. Lo que significó una marcada caída en el ritmo de avance dado que en julio había sido del 2,9%. Si bien la medición de la inflación en la ciudad de Buenos Aires tiene características propias debido a que pondera en mayor medida la variación de los servicios, lo importante para la proyección nacional es la tendencia.
0: Deportes.
2: Boca va a recibir este viernes a Central Córdoba de Santiago del Estero por la novena fecha del torneo clausura de la Liga Profesional de Fútbol, con el objetivo de afianzarse en puestos de clasificación a los playoffs en la zona A. El encuentro está programado para las 21:30 y se jugará en la Bombonera. Se podrá ver por ESPN Premium. Boca llega a este encuentro luego de la muy valiosa victoria 1-0 conseguida sobre San Pablo de Brasil el martes por la ida de los cuartos de final de la Copa Sudamericana. Con la mirada puesta en el encuentro de vuelta, el director técnico de Boca, Rodolfo Vasco Arruabarrena, iría con un equipo alternativo con el objetivo de darle descanso a los que suelen ser titulares.
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1: Gualeguaychú, detenido por robar materiales. Un joven de 27 años fue detenido en Gualeguaychú tras ser sorprendido retirando materiales de una obra en construcción. La policía lo interceptó con varias varillas de hierro y un rollo de alambre. Cámaras de seguridad también registraron el ingreso al lugar. El sospechoso quedó aprehendido por orden de la fiscalía y los elementos fueron secuestrados.
0: Nacionales.
1: Mendoza, atacó un boliche y dos mujeres resultaron heridas. Un hombre de 31 años atacó un boliche de La Dormida, Mendoza, luego de que le negaran la venta de alcohol por el horario. El hombre habría arrojado nafta contra el ingreso y luego embistió el lugar con su automóvil, hiriendo a dos mujeres de seguridad. Fue detenido y el test de alcoholemia arrojó 1,72 gramos por litro de sangre. La justicia investiga el hecho.
0: Internacionales.
1: Reino Unido endurece su postura por Malvinas. El gobierno británico volvió a endurecer su posición sobre las Islas Malvinas en medio de la renovada tensión con Argentina. El primer ministro Andy Burnham aseguró que serán implacables en la defensa de lo que Londres considera el derecho de los isleños a ser británicos. La reacción se produce luego de los anuncios de Javier Milei para reforzar el reclamo argentino, incluyendo sanciones por la explotación petrolera y nuevas medidas de defensa.
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1: En consonancia con el gobierno nacional, el expresidente y líder del PRO, Mauricio Macri, apuntó contra la jueza Marta Elba Pascual, quien suspendió el régimen penal juvenil de la provincia de Buenos Aires por 60 días. Resulta inaceptable que mediante una medida cautelar dictada por un juzgado provincial se haya impedido la aplicación de una ley nacional en la provincia de Buenos Aires, manifestó el exmandatario en su cuenta de red social X.

0: Y luego cuestionó la decisión de la jueza. La magistrada reconoce que su decisión se basa únicamente en sus presunciones. El Poder Judicial no puede esperar a que la violación de derechos se produzca para intervenir cuando cuenta con elementos de juicio que hacen presumir razonablemente que eso sucederá. Pero esos elementos que dice tener no fueron presentados. En esa línea subrayó algo muy importante que todos tenemos que recordar. Nuestro sistema constitucional no le atribuye al Poder Judicial la capacidad de hacer una revisión preventiva sobre las decisiones legislativas y enfatizó, simplemente no puede hacer eso. Los tribunales solo ejercen el control de constitucionalidad en el marco de causas internacionales. El presidente de Estados Unidos, Donald Trump, dijo que la guerra con Irán terminará inmediatamente después de las elecciones de medio término previstas para el 3 de noviembre y consideró que Teherán está desesperado por influir en esos comicios. Creo que la guerra terminará inmediatamente después de las elecciones porque no pueden resistir más, dijo el presidente norteamericano. Están desesperados por intentar influir en las elecciones para que podamos tener un grupo de personas débiles y agradables en el poder, dejarlos en paz y permitirles tener su arma nuclear, manifestó. El mandatario estadounidense dijo que lo único que quieren es un arma nuclear y si la tuvieran, el mundo entero estaría en serios problemas.
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2: El Estado cordobés deberá pagar indemnizaciones millonarias a dos familias tras haberse comprobado en los últimos días que sus hijas recién nacidas habían sido intercambiadas en un hospital de la provincia hace 46 años. El hecho se dio a conocer luego de que una de las madres se sometiera a un examen de ADN junto a su hija, que resultó no ser su descendiente biológica, lo que además del daño emocional también dio origen a una demanda judicial. Por su parte, el juez en lo civil y comercial de la numeración de la ciudad número 35, Mariano Díaz Villasuso, estableció una indemnización que oscila entre los 25 y 30 millones de pesos para cada familia, más intereses. La principal obligación de una maternidad es brindar la diligencia necesaria y suficiente para que el parto se lleve a cabo en condiciones de seguridad y luego que los bebés sean entregados a sus respectivas familias, señaló el magistrado. Las dos niñas nacieron el mismo día y en el mismo centro de salud, sin embargo, por un error o una presunta negligencia del personal, fueron intercambiadas y entregadas a familias que no eran las correspondientes.
1: Internacionales.
2: Un total de 63.179 inmuebles que pudieron resultar afectados por los sismos del pasado 24 de junio en Venezuela ya fueron inspeccionados. De los inmuebles revisados, 36.698 resultaron con etiqueta verde, es decir, en plenas condiciones de habitabilidad, en tanto 14.900 recibieron etiqueta amarilla, lo que implica necesidad de refacciones, detalló el jefe de la Comisión Presidencial para la Evaluación de Habitabilidad de Infraestructuras, Francisco García. Por otra parte, con etiqueta roja resultaron 11.561 inmuebles que requieren trabajos de obra civil de consideración para volver a ser habitados o deberían ser demolidos, según se pudo saber.
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1: Gualeguaychú, recuperaron una notebook. La policía recuperó en Gualeguaychú una notebook que había sido denunciada como perdida tras ser olvidada durante un viaje en colectivo entre La Roque y la ciudad. Los investigadores localizaron el equipo en una vivienda de calle Guido Espano, donde fue secuestrado junto con los elementos que estaban en su funda. Una joven de 21 años dijo haber comprado la computadora a un hombre cuya identidad desconoce. La justicia investiga cómo llegó hasta allí.
0: Nacionales.
1: Femicidio en Ituzaingó. Una joven de 18 años fue asesinada a balazos durante una discusión en una vivienda de Ituzaingó. Su padre recibió 2 disparos al intentar defenderla. La víctima fue trasladada de urgencia al hospital, pero murió como consecuencia de las heridas. El principal sospechoso es su novia de 19 años. El joven permanece prófugo y es intensamente buscado por la policía bonaerense. La investigación apunta a un ataque ocurrido en un contexto de celos.
0: Internacionales.
1: Cantante en una lista negra. Una cantante fue incluida en una lista negra vinculada al conflicto entre Rusia y Ucrania en medio de las restricciones que afectan a artistas por sus posiciones políticas. La medida se suma a otros casos de músicos señalados por sus posturas frente a la guerra y que enfrentan restricciones para ingresar o presentarse en determinados países. La inclusión en estas listas generó cuestionamientos y volvió a poner en debate las consecuencias que afrontan artistas por sus declaraciones o posicionamientos.
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2: El fiscal de menores, Hernán Cerruti, al frente de la Fiscalía en lo Penal Juvenil de Lomas de Zamora, presentó una apelación contra la resolución de la jueza Marta Elba Pascual, que suspendió el régimen penal juvenil de la provincia de Buenos Aires. Para Cerruti, se trata de un fallo que provoca un gravamen institucional y jurídico de extrema gravedad, debido a que un habeas corpus no puede suspender una ley que fue sancionada por el Congreso Nacional. Además, subrayó que no se comprobó ninguna acción concreta, ilegal o arbitraria que perjudique la libertad de los adolescentes alcanzados por la normativa, y en esa línea sostuvo que la disposición de la magistrada avasalla la labor propia de otro de los poderes del Estado. Agregó que tampoco se identificó a un joven detenido por la aplicación de la normativa, una determinación policial, administrativa, judicial o penitenciaria que haya limitado de manera ilegal su libertad, ni una situación específica de alojamiento agravada por la nueva legislación.
1: Internacionales.
2: El primer ministro de Israel, Benjamín Netanyahu, fue advertido de los ataques del 7 de octubre del 2023 de Hamas unos 10 días antes por el presidente de Emiratos Árabes Unidos, Mohammed bin Zayed Al Nahyan, y el mandatario le restó importancia. De acuerdo con la acusación en cuestión, fue rechazada por la oficina del mandatario israelí, pero derriba la defensa adoptada debido a que él afirmó hace una semana que la tragedia podría haber sido evitada si los altos cargos militares y de inteligencia lo hubieran despertado aquella madrugada. La publicación está sostenida por un trabajo conformado por varias fuentes en Israel y otros países, incluidos altos funcionarios, grabaciones, documentos internos y correspondencia que dan cuenta de una conversación telefónica que dura aproximadamente 45 minutos hacia fines de septiembre.
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2: Ok. Directamente de Colombia, con ustedes su servidor, Jason Jiménez, y su parcero, Maluma Bebe Baby.

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3: El ex jefe de gobierno y actual legislador porteño Horacio Rodríguez Larreta apuntó contra la gestión del presidente Javier Milei y aseguró que le preocupa que no haya plata en la Argentina.
4: Yo no me compro de que, porque esté en desacuerdo con muchas cosas del gobierno de Milei, tenga que ir del otro lado. No es uno u otro. Si la política argentina en los próximos años se va a limitar a que o sos mileísta o sos kirchnerista, yo no tengo lugar, no tengo nada que hacer. Yo creo en otra idea. Yo creo en el desarrollo, creo en la Argentina productiva, en generar trabajo, en tener un plan para generar trabajo, exportando más, exportando con valor agregado. Eso es lo que debería hacer este país. Partiendo de la base, nobleza obliga, hay que reconocerlo, de la estabilidad, que a esta altura ya es un logro de todos los argentinos, porque los que hicieron el esfuerzo para cerrar las cuentas públicas, para el equilibrio fiscal, no fue la casta. Fueron los jubilados. Lo están pagando hoy los jubilados con una jubilación mínima de hambre. Lo pagan los discapacitados cuando les cortan los fondos. Que no llega a fin de mes porque no se endeudaron para cambiar el coche o para irse a ver el mundial. Exacto. Mucha gente se endeuda para comer, para pagar los servicios a fin de mes. Entonces lo primero que tenés que preguntarte es cómo puede ser que 6 millones se hayan endeudado y no lleguen a fin de mes. El problema que de vuelta no hay plata, no hay trabajo.
2: Internacionales.
3: El presidente de Bolivia, Rodrigo Paz Pereira, pidió a la Fiscalía investigar la posibilidad de que las explosiones registradas la semana pasada en un cuartel militar de Viacha, en el departamento de La Paz Oeste, hayan sido un atentado, pese a que actualmente se maneja como consecuencia de una presunta mala manipulación de material explosivo. El mandatario dijo a los periodistas que el Ministerio Público debe investigar bien lo ocurrido y no descartar la posibilidad de un atentado, ya que están circulando numerosos audios y versiones no verificadas en torno al caso. Que investiguen todos los ámbitos, subrayó al tiempo que insistió en la necesidad de diferenciar las especulaciones de los hechos comprobables.
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1: La Paz, recuperaron una bicicleta robada. La policía recuperó una bicicleta rodado 29 que había sido denunciada como robada el pasado 27 de junio. El rodado fue localizado en una vivienda de Gualeguaychú y había sido repintado de negro. La bicicleta fue secuestrada y quedó a disposición de la fiscalía mientras continúa la investigación.
0: Nacionales.
1: Argentina tiene el alfajor más grande del mundo. Argentina volvió a hacer historia. Un alfajor de 3.112 kilos obtuvo el récord Guinness como el más grande del mundo. La mega preparación utilizó 1.400 kilos de dulce de leche, 400 de chocolate y más de 7.500 huevos. El récord fue presentado en Cafecito Va y superó ampliamente la marca anterior, que era de 464 kilos.
0: Deportes.
1: Star Wars prepara dos estrenos por sus 50 años. Star Wars celebrará en 2027 sus 50 años con el regreso a los cines de la película original en una versión restaurada y por primera vez en IMAX. Además, el 28 de mayo llegará Star Wars Starfighter, una nueva película protagonizada por Ryan Gosling. La historia será independiente y estará ambientada 5 años después de los acontecimientos de The Rise of Skywalker.
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1: El Hospital Pediátrico Garrahan de la Ciudad de Buenos Aires concretó su primer traslado aéreo nocturno en más de 10 años, lo cual se trata de un hito operativo para la entidad que le permite recibir derivaciones médicas de alta complejidad durante las 24 horas sin depender de la luz diurna. La recepción del vuelo sanitario se produjo el martes pasada las 19:10, marcando la reapertura formal del servicio en un horario nocturno. La pista de aterrizaje del centro médico había quedado fuera de servicio para vuelos sanitarios en 2021, debido a la falta de mantenimiento e infraestructura adecuada. Tras una serie de obras de puesta en valor, las instalaciones del helipuerto habían vuelto a operar inicialmente en horario diurno el pasado 30 de diciembre del 2025. Con la habilitación y concreción de la operatoria nocturna, se completó la reactivación total de la plataforma.
0: Deportes.
1: Los jugadores argentinos de la selección fueron protagonistas en la jornada del miércoles, mientras que Alexis McAllister anotó un golazo para el triunfo del Liverpool ante el Atlético de Madrid por el Champions League. Lo propio hizo Valentín Barco jugando con el Chelsea. El conjunto londinense le ganó 6-3 a Leeds United por la tercera ronda de la Copa de la Liga de Inglaterra, y precisamente el Colo Barco marcó el quinto tanto para su nuevo equipo, al cual llegó tras el Mundial. Su estreno en las redes se dio a los 34 minutos del segundo tiempo, cuando el partido iba 4-3.
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2: La plataforma Mercado Pago fue denunciada por el presunto cobro de intereses abusivos que superan el 1.300% anual y un eventual fallo favorable podría beneficiar a unas 700 millones de personas en la Argentina. El expediente impulsado por el abogado Diego Espasadín, fundador de la Asociación de Consumidores Financieros de la República Argentina, tramita en el juzgado número 24 de la Ciudad de Buenos Aires. De acuerdo con las mediciones efectuadas por la entidad, las tasas cobradas por la empresa sobrepasan el 1.300% anual, lo que representa niveles considerados desproporcionados por la organización. La pretensión del colectivo es que los tribunales analicen los montos aplicados en los últimos 3 años y dispongan la devolución de aquellas sumas que hubieran sido percibidas de forma indebida. Al respecto, Espasadín señaló que muchos clientes solicitaron financiamiento para resolver contingencias económicas concretas y terminaron asumiendo costos financieros excesivos. A pesar de haberse originado por 2 presentaciones individuales, la estrategia de ACFRA apunta a que una eventual resolución favorable beneficie de manera colectiva a todos los usuarios en idéntica posición, lo que podría alcanzar a unos 7 millones de personas en el país.
1: Deportes.
2: La Federación Francesa de Fútbol le retiró su apoyo al presidente de la FIFA, el suizo Gianni Infantino, y llamó a una profunda reorganización. El ente madre del fútbol francés confirmó esta decisión a través de un fuerte comunicado en el que destacó que una serie de acontecimientos que involucran directamente la gobernanza de la FIFA y a su presidente, que entran en conflicto directo con los principales fundamentales de la buena gobernanza y los valores del fútbol, ocurrieron después de que la FIFA expresara su apoyo el 29 de junio. Esto se debe a la iniciativa que llevó a cabo Infantino para intentar impulsar un proyecto que tenía como fin privatizar los derechos comerciales del Mundial.
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1: Después de tres postergaciones, el empresario farmacéutico Hugo Sigman declarará este jueves en la causa por presuntas irregularidades en la compra de vacunas contra el COVID-19. Fuentes judiciales confirmaron que el titular del grupo Insud Pharma será indagado de forma virtual desde España, donde reside. Si bien debía declarar el pasado viernes, el juez federal Ariel Lijo pospuso la audiencia para esta semana. Desde su defensa habían adelantado que el empresario expondrá ante la justicia un escrito categórico con el que pedirá su absolución. Refutamos completamente la acusación del fiscal, dijo su abogado. Sigman es investigado en el marco de una causa que busca establecer si el gobierno del expresidente Alberto Fernández retrasó las negociaciones con la farmacéutica Pfizer para comprar vacunas contra el COVID-19 durante la pandemia para beneficiar a otros laboratorios. Con su indagatoria, la justicia terminará con las citaciones de empresarios y exfuncionarios locales.
0: Deportes.
1: Banfield fue superior a su rival durante la mayor parte del partido, pero tuvo que esperar hasta la definición por penales para demostrarlo, tras empatar 1-1 en el tiempo reglamentario con Deportivo Riestra y vencerlo por 7-6 en los penales por los cuartos de final de la Copa Argentina 2026. En un encuentro disputado en el estadio Alfredo Branger de Temperley, Riestra se puso en ventaja a los 45 minutos del primer tiempo con gol de carrilero Ángel Stringa, mientras que el volante Tomás Adorián pudo igualar a los 5 minutos de la segunda parte. Ya en los penales, el arquero Diego Russo Rodríguez fue el héroe de la noche al tapar el tiro del defensor Carlos Quintana en una tanda marcada por la efectividad. Para el taladro marcaron los delanteros Alexander Machado y Federico Anselmo, el volante Fabio Álvarez, el defensor Nicolás Meriano, el propio Diego Rodríguez, el mediocampista Tomás Adorián y el defensor Brandon Oviedo.
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1: ARCA volvió a poner el foco sobre una modalidad de estafa que busca engañar a contribuyentes mediante correos electrónicos falsos que aparentan haber sido enviados por el organismo. Los mensajes pueden informar sobre supuestas deudas impositivas, fiscalizaciones o problemas con la situación fiscal de la persona. El objetivo es generar preocupación y conseguir que la víctima ingrese a un enlace incluido en el correo. Desde ARCA remarcaron que estos mensajes son falsos y que los contribuyentes no deben abrir los links incluidos ni proporcionar información personal. Una de las principales claves para detectar el engaño es conocer cuáles son los canales que realmente utiliza el organismo. El dato central es que ARCA nunca solicita pagos, datos personales ni claves mediante correo electrónico. Tampoco utiliza mails para informar sobre situaciones judiciales o exigir la cancelación inmediata de una deuda. La única vía oficial utilizada para notificar a los contribuyentes sobre su situación fiscal es el domicilio fiscal electrónico, al que se accede con CUIT o CUIL y clave fiscal desde el sitio oficial de ARCA.
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1: El gobierno uruguayo y Aeropuertos Uruguay, el consorcio que administra los aeropuertos del país, anunciaron un nuevo régimen de incentivos económicos para las aerolíneas que incrementen el número de turistas extranjeros transportados a Uruguay con el objetivo de fortalecer la conectividad aérea y estimular el crecimiento del turismo. El mecanismo contará con un fondo conjunto del Ministerio de Turismo y Aeropuertos Uruguay de hasta 2,5 millones de dólares anuales destinado a las aerolíneas que operen servicios internacionales regulares hacia Uruguay y contribuyan a aumentar la llegada de visitantes extranjeros. Según explicó el ministro de Turismo Pablo Menoni, las compañías recibirán alrededor de $20 por cada pasajero extranjero adicional transportado respecto del mismo periodo del año anterior. El incentivo será financiado en partes iguales por el gobierno y el concesionario aeroportuario.
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Fito Braseco también vamos a darle mucho cariño. Y por supuesto a todos los entrerrianos, porque hoy es la fecha de fundación, la fecha de cumpleaños de nuestra amada Entre Ríos.

0: Bueno, muy bien. Bueno, un gran cariño para todos los que ya están enganchados así en las redes sociales, porque estamos transmitiendo por YouTube, por supuesto, en la página de Neonet Music, pero también en Facebook, en la página de Diamantinos, y en Instagram también Diamantinos. Y por supuesto, estamos saliendo para la Asociación Entrerriana de Telecomunicaciones, para toda la Entrerrianada y algunas localidades lindantes a Entre Ríos, el sur de Corrientes, el norte de Buenos Aires, algunas localidades de la provincia de Santa Fe. Así que vaya nuestro cariño para toda la muchachada. Bueno, la gente, por supuesto, que se ya está enganchada. Juancito Arismendi, Romina Miguel, desde Costa Grandes. Grande Romy, mucho cariño para vos, para tu familia, para el compita. Bueno, no me voy a acordar el nombre, pero bueno. Para Juancito Arismendi, Laurita González, para Franquito Morillo y Antonella, mi sobrina, que dice, por favor, nombrame cuando estén saliendo para la tele. Arrancamos, por supuesto, con esta canción bien entrerriana, con una prosa ahí de Marcelino Román, por supuesto, ya muy conocida en la mayoría de los entrerrianos. Y con la letra de este regido doble del negrito ya fallecido, el Gaucho Bataraz, conocido como el Gaucho Bataraz,
1: José Albino,
0: el negrito José Albino. Yo lo invito a una breve pausa rápido, porque no quiero robarle ni un segundo al invitado de hoy. A una pausita, señor director, y regresamos ahí nomás al toque.
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0: Bueno, bien, comenzamos entonces esta segunda parte de este fantástico programa, y con la invitación de este cantorazo que tiene buena trayectoria desde más de 40 años recorriendo todos los escenarios de la provincia de Entre Ríos, no solamente de Entre Ríos, sino que también anduviste por Mar del Plata hace poquito.
1: Sí, en tres ocasiones. Hola, buenas tardes, bueno, buenas noches para toda la gente.
0: Claro que sí, estoy hablando, por supuesto, de mi hermano el polaco entrerriano.
1: Gracias, Julio, por la invitación, gracias a la gente del medio. Y bueno, para mí es un gustazo enorme poder estar en este programa, en un día muy especial, porque hoy
0: hacía
1: la presentación del cumpleaños de la provincia de Entre Ríos.
0: Estamos de cumpleañito, claro,
1: sí,
0: que sí.
1: Sí, señor, ya por 1814, cuando había que de alguna manera frenar el ingreso de los caudillos y pensaron que lo iban a evitar si independizaban a Entre Ríos, ¿no?
0: Claro, sí,
1: pero
0: totalmente.
1: Bueno, cuestiones políticas, no, que desde que no nacimos no las
0: fue,
1: tenemos.
0: No le fue muy bien. ¿Qué patriotismo había en esa época? ¿Qué patriotismo? Se daba la vida a cambio de nada, por la patria, por el futuro de nuestra
1: se
0: patria.
1: Se sumaban por
0: mirá la patria. Mirá si vieran cómo está la cosa.
1: Es así, querido Julio, muchísimas gracias. Y bueno, que para todos los entrerrianos en su día, en el Día de Entre Ríos.
0: Disculpa, le voy a pedir un atrevimiento acá a la cámara, por supuesto, para arrimarle el microfonito para no dejar la menor duda, que salga lo mejor posible.
1: Pero qué lindo que sacaste en la publicidad.
0: Ah, viste,
1: yo te dije, no sé si era, no parecía cantor, parecía un doctor,
0: un señorito,
1: abogado,
0: pero bueno, pero
1: un político.
0: Parecía un maestro, compadre.
1: Mañana el día maestro, y traigo un poema, bueno, para recitar.
0: Qué bueno, les cuento a todos que el polaco es un maestro ya retirado hace muy poquito tiempo.
1: 11 años,
0: ya, ¿cómo pasa el tiempo?
1: Sí, tengo
0: la vida.
1: Tengo 65 años de edad. que me jubilé joven.
0: Bueno, entonces el nombre tuyo te lo transmito a vos y de ahí a todos los maestros de nuestra patria.
1: Justamente.
0: Felicidades a todos los maestros, por supuesto, con cariño.
1: Cómo no.
0: Bueno, Polaquito, arrancá cantando ya lo que más te guste y después sí charlamos lo que más te guste también.
1: Bueno, me viene a acompañar el querido amigo Rubén Ruber, que
0: hace un par de años
1: que anda conmigo
0: en los
1: festivales.
0: ¿Rubén, el apellido?
1: Ruber.
0: Ruber.
1: Ruber.
0: Rubén Ruber, mira vos. Rubén Ruber Rada le falta
1: mucho. Me ha acompañado en algunas grabaciones, en algunos festivales.
0: ¿De la ciudad de Victoria?
1: De la ciudad de las Siete Colinas.
0: De la ciudad de Siete Colinas.
1: Y vos mencionabas que era así nativo de Hernandarias, y justamente uno se puede ir de su pueblo, pero el pueblo bajo, ¿no? No también. Y le escribí esta chamarrita para presentarnos, y dice así: Rinconcito Provinciano.

0: Muy bien, el polaco entrerriano, entonces rinconcito.
1: Una brita que me pertenece.
0: Hermosa, hermosa chamarra, y bueno, qué mejor honor que cantarle al Pago de uno, sembrar un árbol.
1: Días pasados estuvimos con un escritor, un poeta que vive en Estrobel, estuvimos en Hernandaria presentando su libro, El País de los Gurises, y bueno, yo lo acompañé, en realidad fuimos armando la presentación en el auto.
0: Ah, mira,
1: porque
0: qué bien.
1: Él sube acá en Diamante, viajamos a Hernandarias y ahí vamos proyectando. Realmente una persona muy agradable, un profesor.
0: Bueno, vayan a nuestro cariño y bueno,
1: un saludo para el amigo Quiroga, el escritor.
0: Vaya nuestro cariño.
1: Y bueno, después tuvimos la suerte de grabar con ustedes, con el Rulo.
0: Con nosotros, qué lástima que salió tan Rulito. Bueno,
1: tantos amigos que se nos fue.
0: Tantos amigos, panza, tantas noches, tanta vivencia.
1: O sea que yo hice ese disco con tanto amor que lo titulé Homenaje, donde invito justamente porque le rindo homenaje a Víctor Velázquez, a don Jorge Méndez, a Carlito Santa María, a Raúl Solari. Y les quería hacer un reconocimiento a los cantores de la ciudad de Victoria, con los que nos hemos cruzado en muchos festivales.
0: Claro.
1: Diana Zapata, la voz de Montiel, ustedes, los chamarriteros, bueno, cuando iban a mandar y a visitarlo al Gordo Campini, a Selva.
0: Qué lindo, bueno, vamos a mandarle mucho cariño a Esteban Campín, a Rubén Quillo, a Cristian Pérez, toda esos cumpitas ahí de los Pagos Hernandaria, vaya nuestro saludo, nuestro cariño.
1: Yo voy a saludar también a mi ahijado, que hoy está cumpliendo años.
0: Sí, señor.
1: Es alférez de la Gendarmería, está en el norte del país, allá en Salta. Matías Camaño, le mando un abrazo grande de acá, está compartiendo el programa también.
0: Muy bien.
1: Mi madre, mi viejita, doña Modesta, que vive en Hernandarias, 87 años, claro. Días pasados se cayó, pobrecita.
0: No, bueno, esa edad es complicado.
1: Golpeó la cara, las piernas, pero bueno, está guapa. Está
0: bien.
1: Sí, señor.
0: ¿Con quién está?
1: Estoy ahora.
0: No, ella, ¿con quién está?
1: Y están mis dos hermanos mayores, están ahí.
0: Ah, están
1: Miguel Ángel, médico, y Cacho, mi otro hermano, que es marítimo.
0: Nuestro saludito también, nuestro cariño a toda la familia del Polaco, por supuesto.
1: Y mi hermanita que vive en Corrientes.
0: Ay, Corrientes. Tu hermana, que también debe estar firme ahora.
1: Seguramente. Sí, todos profesionales. Gracias a Dios nos dio la vieja y el viejo esa posibilidad de estudiar a los cuatro. Somos tres varones y una mujer la más chica. Y bueno, es una de las cosas que cuando uno dice se puede, se puede. El papi era carpintero, mami ama de casa, y sin embargo nos hicieron profesionales a los cuatro.
0: Todos profesionales.
1: Mi hermana odontóloga, el mayor médico, el otro estuvo en prefectura, fue marítimo, y bueno, yo fui docente porque en el último año de medicina mi hermano no mi padre no me podía pagar una carrera a mí, que me gusta más ciencia económica, y no lo pude hacer. Claro. Entonces surge la posibilidad de venir a Alberdi, y estudié para maestro allí en la escuela Juan Bautista Alberdi, me recibí en el año 82, y de allí ejercí por casi 33 años la docencia. Me empecé en zona de obraje, en Santa Elena, Departamento de La Paz. Después me fui a la estancia La Gurisa, al Cara Primero. Estuve en la escuela 20, camino a Piedra Blanca, en Piedra Blanca, que se hace el Festival del Minero todos los años. Y después me vengo para el Departamento Paraná, estuve en Paso de las Piedras. Y también en Palenque.
0: Mayormente estuviste casi en la zona noroeste de...
1: Claro, me vengo a Victoria en el año 99.
0: Ajá.
1: Por el tema de la apertura del puente, la posibilidad para mis hijos. Yo tengo cinco hijos, que le mando un beso grande a ellos.
0: Cariño para todos.
1: Voy
0: también
1: a ser abuelo dentro de poquito, con la última de
0: qué
1: mis hijas.
0: Bueno,
1: Florencia está esperando a Palomita, y ahora en estos días de septiembre, así que va a llegar con la primavera.
0: Sí. Qué bueno.
1: Así que para todo ello un beso grande también para mi esposa, que hizo aguante, aunque una vez se enojó porque yo me fui un viernes, volví un lunes, y la guitarra me la hizo un charango, ¿viste? Pero bueno,
0: te rotaron los ovnis, suele pasar eso.
1: Sí, más vale. Bueno, amigos, seguimos.
0: Maestro,
1: querido,
0: haga lo que usted quiera. ¿Qué quiere cantar?
1: Y verá,
0: ¿qué nos va a regalar?
1: Este tema es de Raúl Solari, que también les rindo homenaje porque es Raúl Solari de Los Pagos de Concordia.
0: Ajá, sí, señor.
1: Y tiene una obra hermosa porque él le canta más bien a la costa de del Uruguay.
0: Uruguay.
1: Al ser concordiense, viene viajando por la 14.
0: Claro, claro.
1: Se le ocurrió escribir esta hermosa letra que tiene, tenía un ritmo tipo de candombe, así, uruguayo, ¿no?
0: Sí, sí, movidito.
1: Y yo la transformé tipo aire de chamarra para hacerla con mis amigos. Y dice más o menos así.

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1: Muy lindo, muy bien, el polaco entrerriano, fuerte, fuerte el aplauso de allí, de su casa, por supuesto que sí. Bueno, estamos entonces compartiendo, como les decía, con este hermanazo, el polaco entrerriano, compartiendo. Vamos a ir a una pequeña pausa, rápido, para ganar el tiempo, así podemos desembarcar con más temas. Estos temas son muy, muy, muy, pero muy bonitos. Así que a una pausa, señor director, y regresamos.
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1: Bueno, comenzamos entonces la tercera partecita, tercera ya, sí. Bueno, saludar a Juan Carramos, de la localidad ahí de La Paz, a Pedrito Ancio, de allá de los Pagos de Ramallo, a los muchachos de Funes, que siempre están ahí enganchados, Ricardo, Gustavo, el polaco, bueno, toda la muchachada. Y bueno, Rocío Arellano también, que se suma ahora, bueno, y un montón acá, Laurita González, a Héctor Ortega, por supuesto, cariño a todos allí, desde acá de la ciudad de Diamante, por Neonet Music y para la Asociación Entrerriana de Telecomunicaciones. Vaya el cariño también a toda la entrerrianada, compartiendo con el polaco entrerriano, un hombre oriundo de los pagos de Hernandaria, pero que habita en la ciudad de Victoria, acompañado por el bajo de...
10: De Rubén Ruber.
1: Rubén Ruber.
10: Rubén Ruber fue integrante de las guitarras de Victoria.
1: Ah, las guitarras
10: de Victoria. Moncho Esquivel, Carlito Zapata, sí, Teco sí, sí. Zapata en guitarrón. Sí, sí, sí. Sí. Lamentablemente, bueno, se fueron a hacer música.
1: Se fueron, sí, hemos compartido con los muchachos y bueno, hace muy poquito estuve viendo algunos videos por Facebook. No sé, alguien lo levantó y lo vi.
10: Sí,
1: vi
10: una
1: grabación. Bueno, polaquito.
10: Bueno, querido amigo.
1: Me contaba de algunas letras, ahora que te va a cantar Tu Secreto.
10: Sí, tu Secreto.
1: Es un rayido doble tuyo.
10: Es un rayido, una canción que me pertenece, porque viste que todos le cantan al amor, pero a veces está ese paso de la ruptura y está la indecisión, ¿no? De si me voy, me quedo, qué hago, me voy. Entonces, la ruptura de la pareja, ¿no?
1: Claro. Porque
10: no le cantan al amor. Yo dije, ¿por qué no cantarle a la ruptura o a las personas que tienen sus dificultades y terminan una relación?
1: Para escribir y cantar.
10: Y dice así, y quiero, vos hablamos hoy de distintos lugares, las cosas que habíamos hecho, y como esto va a salir para la provincia de Entre Ríos y para distintas regiones, quiero saludar, permitime, a Araceli Tano, una cantante de Los Pagos de Santa Fe,
1: sí,
10: nativa de Asenga.
1: Vaya nuestro cariño a Araceli, nos seguimos por las redes sociales, viste que las redes sociales...
10: Bueno, ella grabó conmigo con la chamarrita de paseo, que la vamos a hacer si queda un tiempito. Iba a estar ahora el sábado en la ciudad de Victoria en el presentador en el teatro. Así que le mandamos un saludo
1: sábado
10: a Araceli, y por el ende, a través de ella, toda la gente de la otra orilla del Paraná. También quiero saludar a gente de Gobernador Echeverri, que le hicimos la canción oficial, fue declarada canción oficial de Gobernador Echeverri.
1: Sí, señor.
10: A Puerto Algarrobo,
1: sí,
10: que
1: señor,
10: también hace su festival, su segunda edición, estuvimos, ahora viene la tercera. La gente de la zona de Chajarí, Villa del Rosario, que también le hicimos una canción. Piedras Blancas, como te decía, estoy trabajando en el himno a Piedras Blancas, a mi pueblo, Hernandaria, por supuesto, a todos.
1: Está pegadito ahí nomás.
10: Ahí estamos a la... Así que vamos con Tu Secreto.
1: Tu Secreto.

0: Fuerte el aplauso para el polaco entrerriano. Tu secreto, por Dios, me corto las venas, polaco. Me corto las venas.
1: Hermosa letra.
0: Bueno,
1: gracias a Dios, me ha gustado mucho.
0: Polaquito, grabaste tu disco compartido con un montón de artistas. Que me hablaba de Rulo Acosta.
1: De Rulo Acosta, de este chico. Tengo que agradecerle que participó en todos los temas. Fue tu co-equiper, Gerardito Rodríguez, con el bajo,
0: con todos los temas.
1: Gracias, fue Gerard. Le mando un abrazo grande, como también al negrito Murillo, José Pablo Murillo.
0: A José Carlos,
1: un abrazo grande también.
0: Todo terreno, Gerardito, ¿no? Diamantino.
1: Sí, más vale.
0: Yo quiero contarle a la gente que Polaco, no solamente, yo lo conocí hace muchos años, pero no solamente es un gran cantor, un gran intérprete, sino que lo están viendo, un gran autor. Escribe sus chamarras, sus regidos dobles, sus poemas. Pero aparte de eso también yo siempre se lo destaqué, es un gran humorista el polaco.
1: No, ya estamos viejitos, ya casi sé,
0: no te animás.
1: No, puedo cantar. ¿No te animás? Brevemente.
0: Algo breve.
1: Algo cortito. Pero vamos a saludarlo a José.
0: ¿No ves? Ya José. Se empezó a reír tu compañero.
1: Ah, que lo tengo repodrido en el auto cuando viajamos.
0: Se empezó a reír sin que empecé.
1: No, porque por ahí
0: es una gran fortaleza.
1: Vos sé que hay gente que dice, la boca del maestro. Yo creo que nunca dije una grosería, una guarangada en el escenario, sí, quizá con picardía, claro. Porque es propia, ¿no?
0: Sí, seguro.
1: Y te decía, lo veo por acá que está Rocío Arellano, dice, saludo de José Hernández. José Hernández, el gaucho José Hernández, está en los pagos de Hermandad, de Puerto Víbora, él es nativo de Puerto Víbora. Un hombre de medio, de la televisión. Mira,
0: Claudio de Arbe también, qué grande.
1: Claudio también, Albertino, mirá, grande chicha, dice. Bueno. Abrazo, mi amigo, mi hermano. Esto también pasó, viste, hoy con el tema de la inseguridad.
0: Ajá.
1: Entraron unos pibes por el patio y se despierta la viejita.
0: Sí.
1: Y le dice: Viejo, parece que andan gente en el patio. ¿Por qué no te ponía a ladrar como perro para que se vayan? Y los asusté. Y le dice el viejito, ¿y por qué no te paran la ventana? Y dice, para que crean que la casa está embrujada.
0: Fuerte el aplauso para el polaco.
1: No, buenísimo.
0: No, te digo, te cuento. Bueno, yo me he muerto de risa viéndolo en el escenario, el polaco. Es un show.
1: Hemos estado en festivales. Como en Villa Urquiza.
0: Un show festival.
1: Íbamos con el Pony Rosales, otro amigo.
0: Qué linda época, la década del 80.
1: Fíjate vos como uno empieza a sentir también. Sí, de 80, 90, fue increíble.
0: Fuerte de los festivales de Entre Ríos, donde iban muchos entrerrianos.
1: Muchos entrerrianos.

0: de lectura cultura de Piedra Blanca, porque le hice una canción al festival de Piedra Blanca, le contaba yo de que también uno entiende que ha venido una generación nueva de jóvenes al área cultural y desconocen a aquellos pioneros que tuvieron los pueblos, que hicieron su aporte a la cultura.
1: El festival de la artesanía, el festival lo hacíamos, íbamos a tocar a un galponcito. Mirá. Cuando se comenzó, después pasó a la avenida, después de la avenida, mirá, recién pasó al parque.
0: Claro. Estuve la suerte.
1: El festival de la playa. Es decir, hay un montón de festivales donde iban, fueron hechos a fuerza y del pecho de un montón de artistas de entrerrianos que iban a actuar. En todos sus festivales, incluso,
0: federal mismo. Festivales con artistas de la talla de los fronterizos, los chachareros, cantores del alba, Ángela, Irene, todos esos grandes artistas con Docta Producciones. Cuando se funde, Docta Producciones no se podía sostener más. En mi pueblo se estuvo a punto de dejar de hacer el festival del Yeso. Y lo levantamos los artistas locales sin cobrar una moneda. ¿Me entendés? Para que el pueblo tuviera un festival.
1: Ahora los festivales un poquito más grandes los artistas ya vienen envasados de Buenos Aires. Entonces, ahí entra un entrerrianito, muy tímidamente.
0: Y por pocas monedas.
1: Por ahí algunos que son por ahí chamameceros que hacen bailar un poco a la gente. Bueno, a la muchacha le gusta bailar chamamé, que me parece bárbaro.
0: Hay que entender también mamá. Yo te digo, yo he transitado mucho, gracias a Dios.
1: Hay pocos festivales para escuchar. Mucho para bailar, pero para escuchar
0: es poco. Porque yo creo que uno se compromete con la realidad, ya sea de su tierra, su pueblo, de las actividades de la gente, para escribir, para crear, y necesita a veces el espacio.
1: Necesita el espacio, por supuesto que sí. Bueno, ¿qué te vas a cantar?
0: Mira, no sé cómo andamos con los tiempos, vos manejalo.
1: Métale nomás, estamos bien.
0: Este tema es una polquita que, como mi apellido es Kamloki, etimológicamente el apellido es polaco, pero mis ancestros vinieron de Rusia con los alemanes del Volga, allá por 1800. Y mi abuela nació en la aldea Santa María, que era un pueblito ahí cerca de Cerrito, donde el 100% eran descendientes de alemanes del Volga. Y después fueron, por supuesto, entrecruzándose con la gente del lugar. Y mi abuela gringa nació en la aldea Santa María. Y yo la describo en esta polca, que la está grabada también. A ver si sale.

0: Muy bien, fuerte el aplauso. Qué tema, muy, qué tierno, qué linda poesía. A través de este tema, por supuesto, vaya nuestro cariño.
1: Saludo a toda la colectividad. A todas las colectividades.
0: Acá en el departamento de Diamantes tenemos 11 aldeas.
2: Un saludo de Diana Zapata para el.
1: Hola, querida Diana. Bueno, la chamarrita. Creo,
0: ¿no? ¿Grabaste un tema?
1: Grabé con Diana Zapata, a quien le mando un beso grande, bueno, una de las más dulces voces que tiene la provincia.
0: Que tiene la provincia de Entre Ríos. Gracias por estar, Diana, compartiendo con nosotros.
1: Gracias,
0: saludos, por supuesto, a Aldea Valle María, Protestantes, Pasencute, Brasilera, Salto, Libertador San Martín, la zona de Campo, Costa Grande, Isleta, Ramírez, bueno, Crespo, por supuesto, Racedo, en fin, a toda la colectividad.
1: La colectividad alemana.
0: Bueno, vamos a meterle otro por el mismo precio.
1: Otro temita.
0: Polaquito, vamos a dar algunos saluditos mientras tanto. Acá para Julio, hola, saludo al polaco, ya te nombré Franquito.
1: Franco, un abrazo para Franco.
0: Patay Fernández, hola amigo, dale mi saludo al polaco, abrazo grande desde Pastor Britos, departamento de Gualeguaychú. Patay, cariños, cumpita. Bueno, ¿quién más? Arellano, ahí se me saltó. Bueno, por ahí esto, viste, por ahí yo no soy producto.
1: La tecnología no ha desbordado a nosotros, que estamos lejitas.
0: No ha desbordado. Atilio Batao, gracias por estar, mi hermano. A ver, ahí nos vemos. Bueno, pero a través de la tele, por supuesto. Atilio, a toda la muchachada que está enganchada a través de las redes sociales, que está tomando la primicia a través de las redes sociales, ¿no es cierto? Por ahí me entra algún mensaje de WhatsApp que no lo abro para que no se vaya, por supuesto, Jorge Wagner, de la provincia de Buenos Aires, este hermano que tiene un programón en la provincia de Buenos Aires, ahí cerca de San Miguel, por ahí en la localidad que no me recuerdo bien. Bueno, por ahí cerquita, bueno.
1: Sí,
0: Jorgito Wagner.
1: Hermoso programa,
0: Un cariño enorme para vos.
1: Saludos.
0: A Poli Zárate, por supuesto, Omarcito Acosta, de ahí de los pagos de Asencamp. Y a toda la muchachada de distintos lugares que se va aprendiendo, por supuesto, los saludamos a todos, pero le vamos a arreglar, le vamos a dar nuestro saludo más que nada musical.
1: Musical, bueno.
0: Porque para eso estamos, mi hermano.
1: Bueno, ya que estábamos con la colectividad alemana, esta también es una polca que me pertenece y es para los inmigrantes.
0: Miguel González está aprendiendo también.
1: Un abrazo para Miguelito, un grande, el chamarritero.
0: El chamarritero.
1: Sí, señor, que creo que están de congreso de la chamarrita.
0: De la chamarrita, sí, algo vi en las redes.
1: Seguimos porque me lo dijo mi amigo del bajo,
0: tu
1: el
0: músico,
1: amigo Robin Rubio.
0: Tu asesor espiritual.
1: Sí, vos sabés que suelo. Mi grupo se disolvió después de 12 años y...
0: Suele pasar,
1: sí. Y anduvimos con el amigo Rubén Ruber, bajo y guitarra nomás en varios eventos, pero también con la satisfacción de que mis nietitos están haciendo sus primeras armas con la música. Catalina, en acordeón y violín, está estudiando en la Escuela Municipal de Música de la Ciudad de Victoria. Valentino está estudiando guitarra con el profesor Esteban Albonó, también ahí en la Escuela Municipal de Música. Anita Paula, que es la cantora, 7 añitos. Los tres hermanitos hacen música. Así que bueno, también les quiero mandar un cariño a ellos y alentarlo y decirle que toquen tranquilo, porque el abuelo se olvida de la letra, se equivoca. Y ya tengo más de 40 años con la música, ellos recién empiezan. Y por ahí se ponen nerviosos.
0: Sí.
1: En la fiesta del guiso, como sé, mi nieto no se animó a cantar porque dijo, abuelo, yo no voy a cantar. Muchas pantallas, muchas.

0: televisión, dice, y le dio vergüenza y no se anima a cantar. Pero yo creo que van por buen camino, así que por parte de los abuelos, músicos. Y quiero, en la polca anterior, quiero agradecerle a don Horacio Krieger de los Pagos de Seguí, que fue el que me acompañó con el acordeón, la botonera, ¿no?
1: A todas las muchachas de Seguí, entonces, que por ahí nos sigue también siempre y está presente.
0: Acompañado también Eduardo Cuesta, que es un chico de ahí de Seguí, que toca muy bien el acordeón también. Vamos con la polca, para los inmigrantes.

0: Muy bien, qué linda polquita. Uy, pero muy linda, muy linda.
1: Demasiado.
0: ¿La tenés grabada esta o la va?
1: También está grabada.
0: Está grabada.
1: Está grabada. Tengo en la actualidad 59 canciones grabadas. Pero canciones escritas con música y todo, tengo 140.
0: Esta también es tuya, ¿no?
1: 140, sí, también.
0: Te llevo en mi corazón.
1: Te llevo en mi corazón, sí, señor. La cantamos, ¿no?
0: Sí,
1: no?
0: Sí, sí.
1: Porque esta no,
0: ¿cuál? No era
1: la
0: esa,
1: cantamos,
0: ¿no?
1: Te llevo en mi corazón, no la hicimos.
0: ¿Cómo se llama esa polquita que cantaste?
1: Esta es para los inmigrantes.
0: Ah, para los inmigrantes.
1: No, creo que no la hicimos esa chamarra. Esa fue la que grabé con Diana Zapata, porque justamente donde ella puede decir los sonidos provincianos con calandria y limita.
0: Ah, claro, sí, señor.
1: Después, bueno, la que grabamos con vos.
0: Sí, señor.
1: Como Monomar.
0: Claro, no agarramos el parado, si no la hubiésemos.
1: La hubiésemos.
0: Pero, ¿te animás a hacerla solito? ¿Eh? ¿Te animás a hacerla solito?
1: Sí, ya salí, capaz que sí.
0: Sí.
1: Bueno, por ahí, si te animás, yo dejo acá la carpeta.
0: Dale.

0: Río.
1: Hay tanta gente.
0: ¿Cómo amarte en Entre Ríos? ¡Opa! Y más hoy que es tu cumpleaños.
1: ¡Feliz cumpleaños, Entre Ríos!
0: ¡Grande! Muy bien, vamos a una pequeña pausa entonces.
2: Hacemos una y venimos al final.
0: Y venimos casi ya al final, sí, por supuesto, claro.
1: Ah, bueno, ahí podemos hacer la chamarrita.
0: Sí, señor. Bueno, mientras tanto vamos saludando entonces. Menos lo imaginas.
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0: Bien, hacemos la última partecita, ya prácticamente despidiéndonos del programa. Agradecerle a toda la gente que se ha estado poniendo en contacto, se puso en contacto, por supuesto, con el programa a través de las redes sociales de Instagram, por la página de Diamantinos, por el Facebook Diamantinos, y también por Neonet Music, que es la casa acá de la familia Mascaró, donde nos cobija, nos abre la puerta y nos facilita el hecho de estar en el aire, no solamente en Neonet Music, de forma online, sino que también para la Asociación Entrerriana de Telecomunicaciones. También agradecerle a toda la muchachada que por supuesto en las redes sociales se ha conectado con nosotros.
1: Bueno, a la familia de esta hermosa empresa, felicitarlo, que sigan adelante, no hay que bajar los brazos, y más cuando se trata de difundir el quehacer de la región, del pueblo, de la ciudad.
0: Así sí,
1: que
0: sí.
1: En eso hay lo aliento a que sigan adelante.
0: Sí, sí, sí, sí, bueno.
1: Y a ti, querido amigo Julio, bueno, gracias por la mitad de tantos años, ¿no?
0: Claro que sí.
1: De compartir la música, asado, comida, guitarra.
0: Claro, sí, 40 años de música. Qué lindo, no es poco.
1: Yo quiero agradecerle a Dios y a la Virgen porque pude aprender este instrumento. Vengo de una familia de músicos porque mi bisabuelo tocaba el armonio en la iglesia de Pueblo Brugo. Ajá. Cantaba, mi abuelo era acordeonista, lindo, tocaba acordeón verdulera.
0: Qué criollada, qué época.
1: Y tocaba también la armónica, que mucha gente le dice flauta ahí, armónica. Claro. Papi era acordeonista también, tocaba el acordeón a piano, acordeón a botonera.
0: Claro, sí.
1: Mi abuelo Vélez también acordeonista.
0: Escuela de músicos.
1: Y claro, mis tíos guitarristas, cantores. Le mando un saludo al tío Moncho y a la tía Ana, que va a estar cumpliendo
0: años,
1: 80 años.
0: Qué bueno.
1: Realmente, todos los familiares y amigos que siguen a través de las plataformas, un abrazo grande. Gracias nuevamente a la empresa.
0: El compita, ¿quiere dar saludo a alguien? A ver. Arrímate, ahí está, un poquito más, toma, así que...
5: Ah, bueno, yo le mando un saludo a toda mi gente de Vitoria, a mi familia, y bueno, abrazos.
0: Muy bien, claro que sí.
1: Rubén,
0: bueno, cariño a la familia Rubén, gracias Rubén por venir, por acompañarlo al polaco, por ser parte de esta noche de música, de canto, de guitarra, de entrerrianada, de entrerrianía. Y bueno,
1: pero vos es que permitime, sí. Mañana es el día del maestro.
0: Sí.
1: Y yo me tomé el atrevimiento.